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2: Son las 9.
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4: Muy buenas noches, queridos amigos. Desde Emisora Raíces les saluda Margarita Miranda de Mitrov. Gracias por acompañarnos en este espacio dedicado a la música sinfónica. Iniciamos el programa escuchando La fantasía del caminante de Franz Schubert en la célebre transcripción orquestal realizada por Liszt, interpretada por la orquesta Wiener Academy bajo la dirección de Martin Hasselbock. Liszt transforma la obra pianística en una partitura de gran riqueza tímbrica, preservando al mismo tiempo la energía y el carácter visionario del original.

Continuamos con el concierto para violín y orquesta de Samuel Barber, una de las obras más logradas del repertorio de Estados Unidos del siglo XX. Su escritura combina lirismo, claridad formal y un virtuosismo siempre integrado al discurso musical. Vamos a escuchar a Gil Shaham como solista junto a la London Symphony Orchestra, dirigida por André Previn.

Despedimos la audición de esta noche con dos páginas de Richard Strauss. La primera es el interludio sinfónico perteneciente a la ópera Intermezzo, donde el compositor retrata con humor y viveza los preparativos de un viaje. La segunda es la conocida Música de la Luna de la ópera Capricho, una página de atmósfera delicada y contemplativa que ofrece un cierre sereno para el programa de esta noche.

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2: Son las 11:00.

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2: Son las 12.

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2: Es la 1:00.

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2: Son las 2:00.

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2: Son las 3:00.

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2: Son las 4:00.

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2: Son las 5:00.

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2: Son las 6:00.

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2: Son las 7:00.

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2: Son las 8.
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3: Bendecido domingo para todos. Bienvenidos a una excelente mañana por Raíces, con música durante las próximas 2 horas, seguido por Contigo en la Distancia. Iniciamos con una del Dr. Manuel Sánchez Acosta, Paraíso Soñado. Oscar Peterson con The Man That Got Away y Enrique Chá interpretando Por Debajo de la Mesa.

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0: One for My Baby se titula la melodía que interpreta John Williams y The Boston Pops Orchestra, iniciando la siguiente entrega musical que completan Sid Daly Orquesta y Ferrante y Teacher con los títulos Ruby y Extraños en la Noche.

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What a Wonderful World, tema hecho famoso por Louis Armstrong, intérprete de Fantasy Strings. Cocktails for Two nos brinda Billy May y In a Child's Eye con John Tesh.

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The United Studio Orchestra nos brinda su versión musical de Blues in the Night. Hugo Winterhalter participa en Music Box in Blue y del álbum The Best Music Instrumental, Blanca Palidez.

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Downtown, de la película del mismo nombre, interpreta Eric Miller. How Insensitive, versión de Lori Macomb. Y Who's Afraid of Virginia Woolf, con Ronnie Aldrich.

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2: Son las 9.
3: La segunda y última hora de esta versión dominical de Una Excelente Mañana por Raíces interpreta Michael Chapdelaine, Memory. Francis Goya con Perfidia. Frank Chatfield con Sur le Pave de Paris. Sobre el pavimento de París.

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Speak Low canta Dolores Gray. Magic Strings y Artie Shaw complementan con los instrumentales de Mujer y Nightmare.

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1: En este remanso de paz musical, que es una excelente mañana por raíces, música de André Rieu, The Exodus Song. Luego Floyd Kramer con Misty Blue y Zamfir con Blue Night.

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1: T42 Cha-Cha es un gran éxito del pasado que interpreta Don Lush's Big Band. The Sound of Music, título de la película La Novicia Rebelde con The New York Pops, y As Time Goes By de la laureada película de Casablanca con Carmen Dragon.

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Sabor a mí evoca tu memoria emocional, Ángel Roque. I'll Walk Alone interpreta Héctor Estrada y Mantovani cierra con Tomorrow. Gracias por la sintonía. La invitación es para que escuchen nuestro programa estelar del domingo, Contigo en la Distancia, a partir de las 10. Hasta mañana.

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2: Son las 10.
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1: Hola, muy buenos días, queridos amigos. Soy Evelyn del Carmen y siempre es un placer encontrarme con ustedes y darles la bienvenida a Contigo en la Distancia. Muchas gracias por recibirnos cada domingo en este espacio romántico que les llega gracias a nuestro patrocinador, Supermercados Nacional, La Gran Diferencia. Estaremos juntos hasta las 12 del mediodía con un repertorio de boleros y canciones que incluye las voces de Bobby Capó, Daniel Santos, María Luisa Landín, Lucho Gatica, Leo Marini, Chucho Avellanet y muchas otras. También traemos un segmento dedicado al cantante dominicano Frank Cruz. Y en el segmento especial disfrutaremos de un repertorio a cargo de Roberto Ledesma, que será nuestro artista invitado. Deseamos que pasen una mañana muy grata junto a nosotros y vamos a comenzar con una gloria de nuestro arte popular, el compositor, trovador y poeta Juan Lockhart. El mago de la media voz fue llamado y nació en Puerto Plata el 24 de junio de 1915. Hijo del trovador Danda Lockhart, Don Juan se inició en la música siendo adolescente. Aunque no recibió formación musical académica, aprendió a tocar la guitarra y fue el autor de piezas que se ubican entre las de más alta calidad de nuestra música popular romántica. Sus inicios datan de los años 30, cuando se trasladó a la ciudad de Santiago y se introdujo en el ambiente de las tertulias y la bohemia. Juan Lockhart fue un compositor prolífico que le cantó al amor, a la patria y a los paisajes de nuestro país, aunque el género que más cultivó fue el bolero romántico. También fue un gran exponente de las serenatas. Y para iniciar el programa, vamos a escuchar a Don Juan Lockhart en su canción ¿Por qué no ha de ser?

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vamos a escuchar de Gabriel Ruiz y Ricardo López Méndez. Mi corazón abrió la puerta. Nos interpreta Julito de Chams.

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Continuamos ahora con un segmento dedicado a Francisco Cruz Osuna, conocido como Frank Cruz. Este cantante nació en el barrio de San Antón de nuestra ciudad capital el 28 de junio de 1927. Frank Cruz inició su carrera teniendo unos 20 años cuando participó en un programa de aficionados en La Voz Dominicana. En sus inicios también se presentaba en el programa de Don Paco Escribano. Posteriormente trabajó en la orquesta de Antonio Morel. Allí entabló amistad con el saxofonista Félix del Rosario y luego fue cantante principal en la orquesta de este músico durante varias décadas. La voz de Frank Cruz se hizo muy popular en nuestros merengues y temas navideños y, por supuesto, interpretando boleros. A continuación vamos a escuchar a Frank Cruz en tres temas: Llévatela, de Armando Manzanero, luego Somos, de Mario Clavel, y para finalizar escucharemos Y Entonces, de Silvia Rizach.

Después de este bloque dedicado a nuestro Frank Cruz, continuamos con Lucho Gatica, que nos canta Brumoso, versión en español de Misty, tema original de Errol Garner y Johnny Burke.

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2: Son las 11.
1: 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Seguimos con Tito Rodríguez, que nos trae de Tite Curet Alonso, Tiemblas.

Amigos, para completar esta parte del programa, tenemos a Pepe Jara, que nos interpreta de Álvaro Carrillo La Mentira. Inmediatamente después iniciaremos el segmento especial, hoy con Roberto Ledesma como artista invitado.

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Amigos, en este momento recibimos a nuestro invitado especial de hoy, Roberto Ledesma. Este bolerista nació en La Habana, Cuba, el 24 de junio de 1924. Su biografía cuenta que mostró inclinación hacia el arte desde su niñez, cuando acompañaba a su padre a reuniones sociales en las que bailaba y tocaba la clave. Además, cantaba en los coros de la iglesia y de la escuela. Inició su carrera formalmente en la década de 1950, impulsado por José Antonio Méndez, cantando en agrupaciones y tríos cubanos de música tropical. En los años 60 continuó como solista. Por esa década emigró hacia Estados Unidos y allí trabajó en algunas orquestas, entre ellas la de Pepe Delgado, quien fue una figura clave en el desarrollo de su carrera. Las trayectorias de Roberto Ledesma y Armando Manzanero se entrelazaron por ese tiempo. Gran parte del repertorio de Ledesma estaba compuesto por canciones de Manzanero, siendo uno de los primeros artistas en grabar sus temas. Por su calidad y estilo interpretativo, Roberto Ledesma fue apodado el bolerista mayor. A continuación vamos a iniciar este especial escuchándolo interpretar de Luis Martínez Serrano, ¿Dónde estás, corazón?

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El siguiente tema que nos trae nuestro invitado es del compositor Luis Casas Romero y se titula Si llegara a besarte.

Amigos, hemos llegado al final del programa. Roberto Ledesma ha sido nuestro artista invitado en este segmento especial y para cerrar nos interpreta de Pedro Rigual, Camino del Puente. A ustedes muchas gracias por recibirnos y disfrutar de este programa que les llegó gracias a Supermercados Nacional, La Gran Diferencia. Soy Evelyn del Carmen y me despido hasta la próxima.

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3: Son las 12:00.

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2: Es la 1:00.

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2: Son las 2.
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3: Hola, muy buenas tardes amigos. Soy Evelyn del Carmen y con mucho placer les doy la bienvenida a la música de nuestras tardes. Muchísimas gracias por su sintonía de cada día a esta hora. Para iniciar tenemos a Antonio Carlos Jobim interpretándonos One Note Samba, también a Fantastic Strings con el tema de la película Lorenzo de Arabia y a Yanni con la melodía Facing the Photograph.

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1: Tenemos en el siguiente segmento musical la compañía de Giovanni, que nos trae My Heart at Thy Sweet Voice. También Pedro Castro, interpretando Cenizas, y Roger Williams con un tema del concierto de piano número 1 de Tchaikovsky.

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A seguidas los temas Europa con Rey Casas. Luego la Belle Dame Sans Regret a cargo de Chris Botti y Sting. Y I Got Rhythm que nos trae Percy Faith.

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Para este último bloque de la hora tenemos con Boston Pops Orchestra la melodía titulada Gigi. Bigether nos regala Say a Little Prayer y Henry Mancini interpreta Sea Jam Blues.

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2: Son las 3.
1: Muchas gracias, amigos, por continuar escuchando grandes éxitos musicales en esta segunda hora de la música de nuestras tardes. Tenemos a cargo de Chantal Chamberlain el tema La Mer. Wes Montgomery integra este primer bloque también con Going Out of My Head. Y con Frank DeVoe escucharemos Heat Wave y Let Yourself Go.

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Disfruten de nuestra siguiente oferta, Stampin' at the Savoy, a cargo de Eric Council, Yesterday con Johnny Smith y Rainy Days and Mondays con Richard Clayderman.

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1: Seguimos ahora con Oscar Castro Neves en What Happens. La Orquesta Romántica de La Habana nos deleita con Lamento Borincano y los violinistas mexicanos Arcano nos traen Unchained Melody.

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1: Para este bloque, los invitados, Raúl Di Blasio interpretando Dentro de ti, Burt Canford con La comparsita y Carabelli con Que reste tilde nous amour.

0: Para el final de esta segunda hora en la música de nuestras tardes, Drew Tredick interpreta Dance with Love. Con Cardoy escucharemos después That's What Friends Are For y con Nelson Riddle tendremos el tema Rambling Rose. Amigos, soy Evelyn del Carmen. Fue un placer acompañarlos hasta este momento. Continúen deleitándose con la música de nuestras tardes por Raíces.
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2: Son las 4.
3: Hola y muy buenas tardes. Gracias por estar con nosotros. Bienvenidos a la música de nuestras tardes. Soy Reinaldo Infante López. Estaremos juntos durante las próximas horas a través de Raíces. En el siguiente segmento musical tenemos a Richard Hemmen con The Greatest Love of All. Luego seguimos con Skeet Henderson, Charmaine. Y concluimos con The String of Pearls y Jean-Paul de la Torre. Begin the Bikini. Buenas tardes y bienvenidos.

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1: A continuación, Manuel and His Music of the Mountains con The Windmills of Your Mind. Luego seguimos con Enrique Chía, La Cieguita. Concluimos con Sid Dale Orchestra, Enchanted Lady.

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1: A continuación, John Williams y la Boston Pops Orchestra con It Is Theme. Luego de Fantasy Strings y How Do You Keep the Music Playing, concluimos con George Shearing, I'll Remember April.

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Gracias por estar con nosotros. Esto es la música de nuestras tardes a través de Raíces. A continuación, John Tesh con Up Where We Belong. Luego seguimos con Billy May, Lemon Twist. Y concluimos con la Cincinnati Pops Big Band Orchestra, I Will Wait For You.

con la música de Ferrante Tiger, In the Chapel and the Moonlight. Así iniciamos un nuevo segmento. Luego seguimos con Eric Miller, I'll Never Smile Again. Concluimos con Ronnie Aldridge, Both Sides Now.

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0: Seguimos con lo mejor de la música a través de Raíces. Víctor Silvestre nos interpreta I Get a Kick Out of You. Luego Michael Chapdelaine nos trae Wonderful World. Concluimos con Hugo Winterhalter, Granada.
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3: Son las 5:00.

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1: En el siguiente segmento, Frank Shaxfield nos interpreta Fascinating Rhythm, luego de la producción Manuel Moffi Hits con Romance. Esto es de la película Juegos Prohibidos. Concluimos con la United Studio Orchestra, Brooklyn Heights.

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A continuación, André Río nos interpreta I Dreamed a Dream. Esto es de Los Miserables. Luego seguimos con Magic Strings, Desesperanza. Y concluimos con Bebo Silvetti, el tema de Noche a Noche.

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1: A continuación, Duke Ellington nos interpreta Cherokee, luego Sanfear con Sunrise y concluimos con Leroy Anderson, Blue Tango.

En el siguiente segmento tenemos a Ángel Roque con He renunciado a ti. Luego Johnny Douglas y El lago de los cisnes. Concluimos con Mantovani. Hey there.

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2: Son las 6.
3: Gracias por estar con nosotros. Seguimos con lo mejor de la música a través de Raíces. A continuación, Carly Simon nos interpreta My Romance. Luego seguimos con una versión de un tema que es original de los Rolling Stones, I Can't Get No Satisfaction. Luego concluimos con Stan Kenton, Interlude.

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con la música de la Orquesta Románticos de Cuba. Quiéreme mucho. Así iniciamos un nuevo segmento. Luego a Kerbill, que nos trae Three Coins in a Fountain. Concluimos con Maxim, Exodus.

con la música de Gordon Lanford, Lisboa Antigua. Así iniciamos un nuevo segmento musical. Luego Richard Abel con Chiquitita. Concluimos con Jim Huskins, Ramona.

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2: En el siguiente segmento musical iniciamos con música de Álvaro Carrillo, Un Minuto de Tu Amor. Luego seguimos con Carmen Dragon, A Time for Love. Concluimos con The Piano Strings Ensemble, Hero.

Seguimos con lo mejor de la música a través de Raíces. Les Brown nos interpreta Taking a Chance on Love. Luego Ernesto Cortázar, My Heart Will Go On. Y concluimos con Johnny Pearson, Manhattan Serenade.

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2: Son las 7.
3: Estamos iniciando nuestra última hora de transmisión de la música de nuestras tardes a través de Raíces. Tony Hatch Orquesta nos interpreta Too Late Now, luego de Living Strings, The Song Is End. Concluimos con Joe Hernal, Midnight Sun.

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1: En el siguiente segmento musical de Columbia Ballroom Orchestra nos interpreta Tonight. Luego Bob Capper and the String of Paris y Jean-Paul de la Torre con Night and Day. Concluimos con Roland Shaw y Orquesta, The Way We Were.

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1: 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En el siguiente segmento musical, Ernesto Cortázar nos interpreta en When I Touch You. Luego seguimos con Ace Cannon, Endless Love. Y concluimos con Nabosa, Rhapsody in Blue.

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con la música de Isobel Waller-Bridge, Home. Así iniciamos un nuevo segmento musical. Luego Raymond Spalls y Raymond McCats con Concerts for Wildness. Concluimos con Julian Lloyd Webber y John Linehan, Over the Mountains High.

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Con el siguiente segmento llegamos al final de la música de nuestras tardes a través de Raíces. Luis Arcaraz nos interpreta The Continental. Luego Vladimir Costa nos regala Yo me acuerdo. Y concluimos con That's the way love goes. A ustedes, gracias por la sintonía. Les acompañó Reinaldo Infante López. Pásenla bien y hasta mañana.

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2: Son las 8:00.